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Hace más de 20 años, mucho más. 30, 35 años. Llegó a mis manos el poema de Quetzalcóatl. Este poema me gustó mucho. Me lo aprendí de memoria. Y lo comencé a recitar, a repetir, hasta le levanté melodía. Y esto me hizo ver que dentro de nosotros tenemos inmersos todas las, el poder de las piedras preciosas, que somos seres cósmicos, que tenemos incrustada el habla, el canto, la voz de la flauta, que tenemos la sabiduría ancestral, la sabiduría, y bueno, que nuestras palabras son maravillosas, son como el canto de las aves. Y bueno, con esto comencé a ver, después de repetirme muchas veces, yo llegué a convencerme de que yo soy Quetzalcóatl. Después de este poema y ver Quetzalcóatl como el gran espíritu, y el gran espíritu verlo como Dios, eso me llevó a una comprensión de esa esencia divina dentro de mí. Honrando la esencia divina no solo dentro de mí, sino dentro de todas las personas, de toda la humanidad. También esto me ha hecho entender mucho que esa esencia divina, llamada también energía, está igualito como lo vivían nuestros antepasados, igualito que está dentro de nosotros, está dentro de los árboles, dentro de las piedras, dentro de las montañas, dentro de los animales. Y entonces en esa energía, según la costumbre, según la manera de pensar de América, éramos toda una unidad. Y eso me encanta, saber que somos una unidad total. Entonces nunca estaremos separados. El árbol podrá platicar con nosotros, como nosotros con el árbol, con las piedras, con los animales, las montañas. Y el poema de Quetzalcóatl va así. Del rojo corazón de Quetzalcóatl brotó la flor de oro y la semilla, el dulce trino y la luz de la estrella en la frente de un pueblo. Nace el sol, humanidad, flor y pájaro, en el centro vital del pensamiento. Está en el viento, es sal, es nube, agua que hace carne con el maíz. Quetzalcóatl, mágico y cósmico. Es joya, piedra preciosa que tiene inmersos la luz y los colores. Destellos del río de oro que lleva incrustada el habla, el canto, la voz de la flauta y la pirámide del conocimiento.

pájaros y en la humanidad. Crece como árbol florido en la boca humana y en el pico de las aves. Es el vino del amor, delicia del calor de la mujer, tesoro y sosiego del guerrero. Útero donde nace la vida, Quetzalcóatl, mágico y cósmico. Mágico y cósmico. Mágico y cósmico. Entonces todos los seres humanos somos mágicos y cósmicos. Todos.

Home Takoyasi. Gracias, Gran Espíritu. Gracias, Pachamamita. Agradeciendo a las cuatro direcciones, norte, sur, este y oeste. Agradeciendo a todos los elementales de la tierra. Agradeciendo a mis hermanas y a mis hermanos. Estamos en la maloca del corazón del oso hormiguero. En La Calera, Colombia. Gracias, gracias, gracias.

0: 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Tienes que ayudar a Dios, Ochime. Tienes que ayudar a Dios, Cuícame. Legacy.
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